0: Gracias por la oferta de trabajo que me enviaron para el puesto de agente de campo, Valente. Tras leer atentamente su carta, comprendo perfectamente las exigencias de este puesto. En particular las condiciones de trabajo en zonas inestables sujetas a importantes limitaciones naturales y infraestructuras frágiles. Sin embargo, algunos puntos requieren aclarar. La organización en grupos locales, a los que se refieren como familias, y la integración obligatoria en estas unidades plantean interrogantes sobre su funcionamiento preciso y el grado de autonomía otorgado a sus miembros. Además, mencionan un marco que exige disciplina y estricto cumplimiento de sus instrucciones. Comprendo la importancia de estos requisitos en un entorno inestable, pero me gustaría saber más sobre los procesos concretos de toma de decisiones, así como sobre las condiciones de trabajo diarias. Finalmente, la acción de la selección de la ubicación, presentada como central para asumir riesgos y superar ciertas limitaciones, requiere mayor aclaración para comprender plenamente sus implicaciones y riesgos. No obstante, sigo muy interesado en esta oportunidad y estoy dispuesto a continuar la conversación para aclarar estos puntos. Espero su respuesta y me despido atentamente.
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0: el poli te explican un poquito. Es un deporte que te enchufa porque es un juego peligroso. Cuando hay muchos roces, una cosa que, aunque no entiendas, por ahí te quedas mirando. Te quedas mirando.
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